algunos países como Guatemala, Guatemala, un país profundamente multiétnico, multicultural, un país donde el pueblo maya resurge, resurge con todo y todo, resurge no solo en un campo, sino está resurgiendo en todos los aspectos de la vida, de la cultura, son muy esperanzadores para otros pueblos que a lo mejor son minorías y que en el futuro deben tener también un espacio en el corazón de la humanidad.

cuando vemos florecer Guatemala, cuando vemos que los jóvenes son felices, cuando vemos que todos tienen una ilusión de futuro, es que es doble razón que estamos orgullosos de ellos, porque Guatemala es un país que ha sufrido mucho. Sin embargo, es ahí donde debe nacer la vida, el ejemplo de la armonía y el ejemplo de paz.

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1: Hasta cinco cuadras llega su tremendo proyectil. Pesa 10 libras completas, 8 tiros tiene el clip. El garán está compuesto por 3 piezas y estas son: caja de los mecanismos, cilindro de gases y el mero cañón. Ante todo coloquemos las piezas de este fusil en alineación bien hecha, de izquierda a derecha, que es mejor así.

es el guardamonte del gatillo, sí señor. Hacia abajo y atrásito viene chorreadito su disparador. Separemos al instante la culata del cañón. El guardamonte agarremos y desenrosquemos del gas el tapón. Desenchufemos ahora todito el obturador. Vamos al siguiente pase y el cilindro de gases quitó de un

mancha desde la entrada. Tiene la estampa de un gran fusil. Metralla de bello estilo, de 20 tiros un magazine. Si aprieto el gatillo ladra, de a cuatro

tapón de los gases, fuera de base lo pongo yo. La varilla y su consorte, que es el resorte, sacando voy. Separo el pistón de gases de su resorte matrimonial. Y así queden puras piezas esta belleza.

0: ¿Para dónde vas, Juancito?
1: A desarmar mi fal, hombre. Ya le agarré toda la movida.
0: Ajá. ¿Y cómo vas a hacer para lanzar la granadita?
1: ¿Ah? ¡Hijo de la pichincha! Si me escapaba de eso, hombre. ¿Y cómo me las arreglo para lanzar las granadas?
0: Muy sencillo, hombre. Te fijas en el tapón del cilindro de los gases.
1: Ajá.
0: Y con esta musiquita vas de viaje. Aquí te va.
1: Gracias.
0: ¡Oí!
2: Cuando en la parte de arriba vemos escrita la letra A, eso ya te está indicando.

0: Bueno, no te olvides de ponerle el tromblón y regular los gases de los primeros números. ¿Estamos claros?
1: Compañero, estas balas fueron recuperadas en las calles de Matagalpa. O sea, son balas que sirvieron al enemigo. Pero ahora que las tenemos nosotros, ya no son las mismas. ¿Sabe por qué, compita? ¿Por qué estas balas nos están sirviendo ahora para conquistar la

0: ¿Por qué luchan más adelante?
1: Por una patria mejor, un mejor gobierno, una democracia, ser libre.
0: ¿Y ustedes creen que vamos a triunfar?
2: Sí, ¿no? Tenemos que triunfar.
3: Para vencer al tirano y su guardia nacional, hay que meterse al fogueo, no retroceder jamás.
4: ¡Claro que sí!
3: Hay que conocer, amigos, la receta musical de todos los explosivos en la lucha popular.
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3: ¿Cuáles son los ingredientes del detonante casero? Está el nitrato de amonio y está el aluminio negro. El perclorato, el nitrato y el clorato de potasio y otros muchos materiales como asfalto, goma o caucho. Cuando se acerca el momento de la ofensiva final, a la calle todo el pueblo a poner su grano de maíz. 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

0: Si el tal nitrato de amonio te cuesta mucho encontrar, en la fábrica de abono lo podés recuperar. Si es el aluminio negro, lo consigo por quintales en las fábricas y centros de pinturas comerciales. Hablemos de un explosivo eficaz como ninguno. Me refiero al conocido por fórmula R1.
1: ¡Este es tremendo!
0: Lleva en nitrato de amonio 85%. Un 10 de acerrín le pongo y un 5 aluminio negro.
2: Estas son las copas más libertarias de la gigantona revolucionaria que con su comparsa de liberación va de calle en calle llamando a las masas a la insurrección.
0: Pa' que el R2 se sienta, este porcentaje pongo. Nitrato amonio 60 y un 11 de asfalto en polvo.
1: Aquí lo llevo apuntadito.
0: De perclorato de potasio, un 20 le agrego yo. Aluminio del negrito, un 9 de proporción. Para seguir la tarea, entramos al R3. Nitrato de amonio 80, asfalto sólido 10.
1: ¡Poderoso!
0: Para llegar al final de este explosivo tremendo, le meto el nacatamal aluminio 10%.
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4: Échemele al chopo ahora que está bien engrasadito.

de desplazamiento y saber camuflar la utilización de sectores de fuego y la posición correcta de tirar. Es indispensable, queridos hermanos, coordinar la fuerza contra el opresor. Solo así podremos vencer.

0: Acuérdese, compañero.
1: Ajá.
0: Nunca hay que hacer justicia por su propia mano.
1: Clarín de guerra, como dijo nuestro comandante Carlos Fonseca. Implacables en el combate, generosos en la victoria.
0: Así es la cosa.
2: Como el responsable inmediato.

compa, fíjese que en ese momento, cuando estalló la cuestión, no pude conseguir una ametralladora. 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
1: Mire, compañero, la verdad es que no se puede hacer la revolución sin la participación de las mujeres. En el ejército de Sandino, María de Altamirano, Conchita Alday y Blanca Arauz. Y en nuestra organización, en el Frente Sandinista, Luisa Amanda, María Castil, Claudia, Arlen, Mildred.

0: Cuando estábamos en la cárcel, llegó un oficial de la Guardia Nacional lleno de alegría a decirnos que Carlos Fonseca había muerto. Nosotros le respondimos: Carlos Fonseca es de los muertos que nunca mueren.
1: Poseídas por el dios de la furia y el demonio de la ternura, salen de la cárcel mis palabras.

cuando los afiches del tirano sean insepultas huellas de la escoria, cuando los traidores y cobardes sean referencias de una vieja historia, las generaciones venideras de la Nicaragua.

3, a ver si está recogiendo muy bien aquí la información. Así es que muy buenas tardes, para mí es un honor aquí en la entrevista exclusiva con el Calypsonian aquí de Cahuita, don Gavin Ferguson, donde estaremos compartiendo contigo lo mejor de su música, de su repertorio y de su inspiración. 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

Inmóvil era nuestra verde América hasta que se movió como una palma. 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

Y luego de sufrir tantas miserias, y de subir cargado las escalas, y de parir sin nadie en el camino y no tener ni plato ni cuchara, y de correr como un caballo siempre, manejando la escoba y el serrucho y cavando caminos y montañas, acostarse cansados con la muerte y vivir otra vez cada mañana, cantando como nadie cantaría, bailando con el cuerpo humano

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1: Cierta vez, en la mañana de un país de montañas azules, yo miraba unas nubes pequeñas, esas que suelen quedar como prendidas de las piedras en mitad de la montaña. El aire ausente, más arriba un cielo azul y abajo la tierra dura, la tierra cálida. Alguien me dijo unas raras palabras refiriéndose a esas nubecitas blancas, quizá lejanas ya, que hacían muy bello el paisaje. Alguien dijo, eso que usted está mirando no son nubes, amigo mío, no son nubes. Son vidalas olvidadas, son melodías olvidadas, esperando que alguien comprenda su silencio, entienda su palabra, intuya su canción. Poco tiempo después de ese momento, que no se puede traducir cabalmente porque está más allá de mi entendimiento, poco tiempo después nacía esta vidala del silencio.

a cantar una copla, la haré con mucho empeño, para que les quede de recuerdo la tonada de este anteño.

encontrar y así nos reconocemos por el lejano mirar, por las coplas que mordemos, semillas de inmensidad.

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